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2: Son las 7:33.

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1: Son las 7:41.

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5: Son las 7:51.

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1: Son las 8:10.

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5: Son las 8:24.

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5: Son las 8:50.

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1: Son las 9:10.

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3: Son las 9:20.

la fresca y perfumada mañanita de tu santo, recibe mi bien amada la dulzura de mi canto. Encontrarás en tu reja un fresco ramo de flores que mi corazón te deja.

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1: Son las 9:43.
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1: Son las 10 en punto.

dice tu palabra, Señor. No te dejaré y no te desampararé. Así que declaro que tú estás aquí, Señor. Estás conmigo, con mi familia.

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5: Son las 6:23.

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1: Son las 6:33.

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2: Son las 6:40.

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3: Son las 6:50.

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7: Una vez mi esposo y yo estábamos esperando una respuesta de Dios. No sé a cuánto a usted le ha pasado que cuando está esperando una respuesta, su corazón se pone en angustia y necesita el don de esperar la paz de Dios. Me recuerdo que estando en el trabajo, Dios me dio una respuesta, esta letra a mi mente, a mi corazón. Me decía: Daniel, no importa la circunstancia que estés pasando, la última palabra la tengo yo. Esta oración ha sido de gran bendición para nosotros. Y en esta noche te digo, no importa lo que estés pasando, la última palabra la tiene el Señor.

0: Ya son las 7 de la mañana con 12 minutotes, mi gente bonita. Y mire que es la hora perfecta para todos aquellos, los padres de familia, para todos ustedes que madrugan, para la gente que, más que nada, para aquellas mamis regañadoras, para el que abraza, para el que dice sin palabras lo que más que nada hoy quiere expresar. Claro, es que en esta mañana, ya que tenemos la dicha de estar despiertos y de poder estar vivos, pues en esta mañana yo les invito a que hoy hagan un stop. ¿Cómo es eso? Hagan un... deténganse un poquito y reflexione qué es lo que estoy haciendo. ¿Para qué vine a este lugar? ¿Qué es lo que tengo que cumplir? ¿Qué propósito tengo en este planeta Tierra? ¿Sale? Y mire que cuando usted haga eso, va a ver que va a poder disfrutar más de sus días. ¿Sale? Porque entonces le vamos a encontrar sentido a la vida y vamos a decir, bueno, en algo tengo que cumplir en este, en esta vida. Así es que hoy que usted está despierto, hoy que usted está vivo, haga lo posible por disfrutar de este día. ¿Sale? Mire que en esta mañana estamos ya despertando a una temperatura mínima de 11 grados centígrados y vamos a tener una máxima de 21 grados en este día ya de miércoles primero de julio. Ya estamos despertando, gracias a Dios, un mes más, el mes séptimo de este año. Y mire qué rápido se pasa el tiempo, qué rápido se pasa la vida. Así es que disfrútela cada momento lo más que usted pueda. Disfrútelo al máximo porque créame que la vida se acaba. Solo son instantes. Los años que usted viva, créame que son solo instantes a esa eternidad que pasaremos con nuestro Padre Eterno. Si es que usted cree en eso, ¿sale? Así es que vámonos rápidamente a seguir disfrutando de esta música, de estos temas que hoy podemos escuchar y que hoy podemos disfrutar y podemos, ¿por qué no? Podemos decirle a Dios, gracias por esta nueva oportunidad que tú me das, gracias por la bendición que me das de poder abrir mis ojos y de poder estar una vez más en este espacio. Así es que vámonos rápidamente. Mire, me acaba de llegar un mensaje de voz. Determinación 29, así es que le vamos a dar rápidamente difusión a este audio antes de que nos vayamos a nuestra pausa comercial.
1: Hola Blanquita, ¿cómo es? Buenos días. ¿Me podrías compartir con dos canciones, por favor? Un día caminaba y nadie te ama como yo. Gracias.
0: Ahí estuvo. Un día caminaba y nadie te ama como yo. Para esta terminación 29 que ya nos está sintonizando en esta mañana. Así es que vámonos rápidamente porque el tiempo avanza. Así es que mientras buscamos sus temas y los colocamos, ¿qué le parece si vamos a escuchar algo de nuestros patrocinadores y regresamos con más música? Esto es Un Rinconcito en el Cielo. Música para tu alma.

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5: Son las 7:24.

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1: Son las 7:30.

cómo vaga la nube con su lento volar. Como la basura que el suave viento puede levantar. Mi vida seguía los derroteros de un destino cruel. Ya no quería escuchar la voz de aquel que me decía que creyera en ti, Señor Jesús. Incluso, ¿para qué levantar mi mirada si creí que tú no me amabas? Pero un día sentí esa fuerza que me atrajo. No sé cómo fue. Tuve una ansiedad por llenarme de ti. El odio y la maldad que anidaban en mi ser se fueron como un suspiro. Y hoy ha cambiado mi vida y soy feliz. Gracias por ese regalo, Padre. He vuelto a vivir para amarte, oh Señor. Y quiero decir con humildad que te entrego mi vida. Tómala entre tus manos. Arróllame. Consuela mi angustia y mis tristezas.

para que podamos elevar nuestros rostros al cielo y todos juntos, en una sola voz, decir: gracias, Señor, porque me has hecho muy feliz. Convierte nuestras lágrimas en perlas de dicha. Dicha por amarte, Señor Jesús.

Ya están las 7 de la mañana con 49 minutos, mi gente, y que no se le haga tarde si usted aún está por salir. Si va rumbo al trabajo, donde quiera que usted me esté escuchando, que no se le haga tarde, ¿sale? Así es que vámonos rápidamente a seguir disfrutando de estos temas. Acabamos de escuchar algo de José Luis Reyes. Haz llover. También escuchamos a alguien aquí, Nadie te ama como yo, de Martín Malverde. Y Un día caminaba especialmente para Terminación 29, que nos envió su audio, ¿sale? Y si usted, mire, quiere escuchar algo en especial en esta mañana, algo que usted diga, con esta canción le voy a agradecer a Dios por este nuevo día, mire que no desaproveche la oportunidad, hágalo. Hágalo porque mire que hoy estamos y usted puede dar lo mejor de sí, ¿sale? Así es que vamos a seguir disfrutando de esta música que nos llena el alma, que nos llena el corazón, pero que sobre todo nos lleva a reflexionar y decir, Señor, ¿en qué te estoy fallando? ¿Y qué puedo hacer para remediar o para enderezarme? ¿Sale? Así es que vámonos rápidamente a seguir disfrutando de estos temas. ¿Y qué le parece si en esta... en esta mañana escuchamos aquí algo rápidamente de... algo aquí... porque mire que... recuerde que estamos... mire, ahorita que estamos de vacaciones, que no hay escuelas, pues mire que voy a estar aquí con ustedes hasta las 8 de la mañana. ¿Sale? Porque cuando regresan los niños, pues tengo que irme, tengo otra chamba. Así es que... pues tenemos que darle más que nada al trabajo. ¿Sale? Y entonces, pues ahorita que estoy con ustedes hasta las 8, pues recuerden que vamos a seguir disfrutando de estos temas. Ya casi me paso a retirar, son 7:51 minutos. Y mire, vamos rápidamente a... me manda un mensaje de terminación 85 y nos dice así: hola flaquita, buenos días, ¿me puedes complacer con el tema de Rodillas, Vengo Ante Ti, de Ríos de Adoración? Y hermoso momento con Cairo Gursin, claro que sí, gracias y excelente y bendecido día. Ah, ya sé quién es terminación 85, mire, esa terminación 85 siempre me manda sus imágenes, sus buenos deseos, y de verdad se lo agradezco y se los voy a compartir a ustedes también, ¿sale? Estas pequeñas imágenes que me envía, porque de verdad que están muy bonitas. Dice así: si Dios te ha dado un nuevo día, ya es motivo para darle gracias. Y hay otra que me manda, dice: no sé ustedes, pero la frase más bonita que existe es Dios te bendiga. Así que tú que le dices esto, dice Dios te bendiga hoy, mañana y siempre. Muchísimas gracias. A nuestra terminación 85. Y mire, ¿sabía usted que cuando usted dice Dios te bendiga, usted está deseando que a la otra persona le vaya de lo mejor? Así es que cuando usted dice Dios te bendiga, y si no sabía que cuando usted da esa frase, o expresa más que nada esa frase, le está diciendo: yo te puedo dar lo mejor, que te vaya bien, y que yo te doy lo mejor de mí también para ti. Mis buenos deseos son para ti, ¿sale? Así es que en esta mañana yo recibo esa bendición de parte aquí de Terminación 85, que nos envió este mensaje. De verdad, muchísimas gracias por estar ahí y por sus buenos deseos, ¿sale? Así es que vámonos rápidamente a seguir disfrutando de estos temas. Vamos a colocarle estos temas y nada más regreso para despedirme. Bueno, miren, vamos a hacer algo. Vamos a dejar los temas y yo no me despido. Ahorita va a seguir la hora infantil porque tenemos una cita a las 12 del día. A las 12 del día tenemos una cita en su programa Hoy Suena. Así es que recuerde que en este día vamos a estar escuchando algo de... me parece que de banda rancheras, no. Voy a preguntar bien porque todavía aún no se me quedan lo que suena o los géneros que suenan cada día. Así es que, pero hoy tenemos una cita a las 12 del mediodía, ¿sale? En su programa Hoy Suena, así es que no me despido de ustedes. Tenemos una cita y espero que me acompañen a esa hora, ¿sale? Yo me paso ahorita a retirar de este programa. Se quedan sus canciones aquí de nuestra amiga de Terminación 85.
Y con mucho gusto vamos a escuchar también algo para los pequeños que tienen en casa ya. Porque ayer culminaron los... Este ciclo escolar, gracias a Dios, ya culminó el día de ayer. Así es que para todos ustedes que ya tienen esos pequeños en casa, consiéntanlos, manden su audio y pídales su canción para todos esos pequeños que usted tiene en casa. ¿Sale? Consiéntalos, aunque sea un poquito, y mande su audio y pida su canción y diga, vamos a escuchar El Rinconcito. Mire, estamos viendo un proyecto de que ojalá y algunos pequeños que tenemos nosotros en casa, pues puedan también participar aquí con nosotros y en el programa infantil, pues también pueden mandar sus saludos estos pequeñitos, ¿sale? Así es que ojalá y se lleve a cabo este pequeño proyecto que tenemos. Y mire que aquí en El Rinconcito siempre hacemos cosas nuevas y ojalá y les guste. Así es que yo me paso a retirar. Recuerde que no me despido porque tenemos una cita en punto de las 12 del día. Así es que espero me acompañen. Nos vamos porque el tiempo ya está por culminar, el tiempo de este programa. Recuerde que caminar con Dios no depende de tus pies, sino que depende de tu corazón. ¿Sale? Yo me paso a retirar y nos vemos a las 12 del día. Se queda programada la música de nuestra amiga de Terminación 85. Y de verdad, muchísimas gracias por sus bendiciones, por sus buenos deseos. Y yo deseo también que tenga un excelente día, una excelente mañana y que se la pase muy bien hoy en compañía de sus pequeños o pequeñas que tiene en casa. Y que usted también disfrute de todos aquellos que tiene a su alrededor, ¿sale? Yo me paso a retirar en esta mañana. Nos vemos a las 12 del día en su programa Hoy Suena, ¿sale? Así es que vámonos a escuchar de esta música y a disfrutar también del programa de niños, ¿sale? El programa de los pequeños, para que mande su audio y pida su canción, ¿sale? Nos vemos al ratito, unas horas más y yo regreso con ustedes.

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1: Son las 8:10.

Señor, después de haberte alabado, queremos entrar a tu lugar santísimo. Queremos contemplar tu rostro, Señor, habitar en tu presencia. Purifícanos, Señor.

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4: Son las 8 y 31 minutos.
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1: Son las 8:41.

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1: Son las 9:02.

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6: Ahí me dispensan, pero se me fue el sello. No era la pura cumbia. Era una guaracha bien sabrosona. Buenos días, ¿cómo están? ¿Cómo se encuentran? Ya es nada más y nada menos que primero de julio del 2026. Oficialmente empieza la época de la feria. La bella feria del Carmen Tequesquitla ya empezó, ya empezamos arrancando. ¿Ustedes qué eventos tienen listos para empezar a salir? ¿Qué dicen? Este no me lo puedo perder por nada del mundo. Buenos días, soy su compa Axel Martínez. Ya estoy comenzando tu programita Pa Despertar de Buenas. Ya se la saben, cualquier género musical es bienvenido. Banda, norteño, ranchera, cumbia, salsa, reggaetón, K-pop, una romántica del ayer. Mandar a felicitar a su novio, su esposo, a su amante, porque hoy sigue todavía la semana del amante. Ayer fue como la tenían registrada. ¿Están listos todos los infielotes por ahí? No es nada nuevo para ustedes, solamente es que me digan cómo le hacen.

0: El número de cabina es 76-105-02-81. Es que ya estábamos esperando cómo empezamos a bailar, recharle con toda.
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0: No, hombre, y de estos guarachos tengo un montón.

0: Ese sí, mi México, ese sí. Oigan, volvió a ganar. Pero aquí en el Carmen como que no hacen tanto aguante, ¿verdad? Como en otros municipios, en otras ciudades. Sí escuché como por ahí de las 10 de la noche que andaban unos grite y grite, ¡México! ¡Y sí, sí!
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Bueno, ya como sabemos que empezamos nada más y nada menos que en la Feria del Carmen Tequesila, les voy a poner una canción que nos gusta mucho y que en alguna parte nos representa, que le tengo un gran aprecio, mi pueblito Tequesquitla. ¿Por qué? Porque grabamos el video musical, me gustaría volver a hacer, ya tenemos nuevo equipo, ya tenemos nuevas ideas, nuevos aparatos y puede salir un muchito mejor.

0: Vamos a empezarle a dar nada más y nada menos que la consentice. ¿Qué vale, compa? Muy buenos días, ¿cómo amaneciste? ¿Cómo estás? ¿Me puedes poner dos rolas, por favor? Pídeme la luna de Carlos y la de Ya no me mires así de Banda Cuisillos. Gracias, compa, que tengas un excelente y bendecido ombliguito de semana de parte de tu consen. Besos, chulo. Dice un beso, un abrazo y un millón de cosas buenas para hoy. ¡Feliz miércoles! Igual para ti, mi consen. Creo que no pidió beso, pues entonces no le doy beso. Terminación 09 dice, puede mandar unos saludos a mi abuelito Ángel, que está cuidando sus borregos en la calle con sus borreguitos, perdón, de qué, Vicente Fernández, mi querido viejo. Supongo que con la canción de mi querido viejo, el de Vicente Fernández.
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0: Terminación 27 nos dice, buenos días, compadre, por favor me complaces con la canción de Si tu boquita fuera, de Banda R15. Y manos arriba. Terminación 80 nos dice, buenos días, compadre, por favor compláceme con el tema de José José, payaso. Y de Chalino Sánchez, Las nieves de enero. Y mensajito de terminación 47 que nos dice, compa, por favor, la de Los puritos huesos de la Arrolladora y de Horacio Palencia, perdone, a El amor en gran medida. Dice la terminación 67, buenos días, compa, por favor compláceme con el tema de Gillo Sarante, Mi derrota y El llanto de un mojado de grupo Los Piratas. Para empezar, a la barra, dice. Ay, mírala, ya empieza la barra.

banda y gruperas para todos y cada uno de los que nos están escuchando en esta tarde. Así que vamos a escuchar rápidamente algo de Los Rehenes, Déjame Soñar Contigo, y regresamos con más.

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1: Es la 1:13.
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2: Es la 1:00. con 23 minutos.
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Sí, ya estamos aquí de regreso con ustedes. Mire que estoy entretenida aquí haciendo otras cosas y no veo que ya está mi fondo musical. Así que estamos de regreso con ustedes aquí en su programa Hoy Suena. Hoy suena música grupera y de banda. Sale, así es que mira, acabamos de escuchar algo de la banda de Limón, el ruido de tus zapatos. Especialmente para Terminación aquí 71, que nos envió desde la ciudad de Huamantla. Y algo de la arrolladora también, banda de Limón. Valió la pena para nuestra querida patrona que nos está escuchando y para toda la familia Herrera Hernández que nos están escuchando aquí en el bello Carmen Tequesquitlán. ¿Sale? Así es que vámonos rápidamente a seguir disfrutando de estos temas y más que nada a darle lectura a los mensajes, porque mire que es la 1:25 y en su programa Hoy Suena, pues suena música de banda y gruperas. Así que vamos a darle lectura rápidamente aquí a Terminación, que tenemos aquí rápidamente, Terminación 37. Y nos dice así: hola Blaquita, buenas tardes. Un favor, ¿me podrías programar Hazme Olvidarla? Y necesito decirte Ambas del Conjunto Primavera, por favor, y gracias, me mandó. Dale, muchísimas gracias también a ti, mi querida Terminación 37, que ya estás más que nada ahí, escuchando el rinconcito de Tlaxcala y por supuesto su programa Hoy Suena. Sale, rápidamente aquí Terminación 65 dice: hola Blaquita, ¿me puedes complacer por favor con la canción de Calibre 50? Simplemente gracias, especialmente para el amor de mi vida, el taxista número 188 de aquí del Carmen Tequesquitla, que va dedicada a él. Pues para el taxista 188 le vamos a dedicar algo de Calibre 50. Simplemente gracias. Espero que me esté escuchando este taxista. Y mira que te lo manda el amor de tu vida. Así es que vámonos rápidamente a darle difusión a este mensaje. Dice Terminación 78: ¿cómo me haces falta? ¿Yo te hago falta? A ver. Ya les dije que yo soy papa casada. A ver, vamos a darle. Dice: por favor, prográmame la canción de ¿Cómo me haces falta?, de Ana Bárbara, y algo de Ávila Boys, que sigo enamorado. Bueno, a ver. Ay, aquí sí ya. Ay, me había espantado. Dice aquí: prográmame, por favor, la canción de Ana Bárbara, ¿Cómo me haces falta?, y algo de Ávila Boys, sigo enamorado, por favor. Terminación 78. Con mucho. Mire. Aunque su marido era el mismo demonio. Ya hasta me puse nerviosa. Dije: llora, ¿quién se me está declarando ya el amor aquí? Ay, no. Pero no. Es para el amor de su vida. Aquí Terminación 78. Algo de Ávila Boys, también sigo enamorado. Así que con mucho gusto vamos a estar colocando estos temas. Y de verdad, ay, hasta me dio, creo que dicen, me dio el suponcio. Ya no podía yo ni hablar. Pero vámonos rápidamente a seguir dando la lectura a estos mensajes. Porque mire que algo aquí que nos envía Terminación. Rápidamente vamos. Terminación aquí 67 nuevamente. Terminación 67 dice: buenas tardes, comadrita Blaquita. ¿Me puedes complacer con algo de Aline y el grupo Superclass, el Terrenal y el Terrenal de Julián Álvarez? Ah, claro que sí. Aquí mi queridísima Terminación 67. Con mucho gusto vamos a estar programando tus temas. Así es que aquí se va a escuchar ahorita algo rápidamente para todos ustedes. Recuerden que si me piden 1, 2, hasta 3 canciones, van a ir campechaneadas, ¿sale? Porque hay mucha música todavía por colocar. Así es que vámonos rápidamente a escuchar estos temas y regresamos aquí en su programa Hoy Suena. Hoy Suena, música de banda y música grupera. Así es que vámonos y regresamos con más.

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1: Es la 1:33.

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1: Es la 1:40.

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1: Es la 1:51.
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Y ya estamos nuevamente con ustedes. Aquí, mire, a petición de terminación 84. Acabamos de escuchar aquí también Mi Banda El Mexicano. Ya casi se acaba esta canción de Mi Banda El Mexicano. Así es que vámonos rápidamente porque ya estamos casi por finalizar este programa. Hoy suena, ¿sale? Así es que en esta tarde también escuchamos algo de Conjunto Primavera. Necesito decirte especialmente aquí para terminación. Déjame ver por qué. Vamos. Es que aquí el iPhone 7 ya se nos está trabando. Para terminación 37, que nos envió también su mensaje, algo de Conjunto Primavera. Y escuchamos también algo de Grupo Superclass y algo de Julián Álvarez. Para terminación 67, que nos envió también su mensaje, ¿sale? Así es que vámonos rápidamente porque hoy que estamos ya, más que nada, estamos a mitad de semana, estamos, gracias a Dios, ya llegamos a este ombliguito de semana, iniciando un nuevo mes, el mes de julio, mes séptimo de este año. Y gracias a Dios porque hoy llegamos hasta este hermoso día, ¿sale? Así es que vámonos rápidamente a darle difusión a estos últimos mensajes que nos están llegando para dejar programada más que nada su música, ¿sale? Así es que aquí terminación, vamos a ver, terminación 95 nos dice así: saludos Blaquita, te escuchamos desde la calle Moctezuma y saludos, claro que sí, para terminación 95, un saludote enorme para la calle Moctezuma. Y para toda la gente que nos escucha también en Mazatepec Norte, allá para el... la calle, me dijeron, la calle José Ortiz de Domínguez, esquina con la calle de la Juventud, que también nos están escuchando a diario y que desde muy temprano escuchan el rinconcito de Tlaxcala, ¿sale? Para toda la gente bonita que nos escucha en Colonia Centro y para la gente que nos también nos está saludando desde las colonias aledañas, como el barrio de Guadalupe, la colonia Temalacayucan. Y mire que desde también desde la ciudad de Huamantla que nos están enviando sus mensajes. De verdad, muchísimas gracias para todos y cada uno de ustedes, ¿sale? Vamos a darle lectura aquí también a estos últimos mensajes y nos dice así, terminación 83 nos está mandando su mensaje y nos dice: hola Blaquita, ¿qué tal? ¿Cómo estás, bonita? Muchísimas gracias, yo estoy muy, pero muy bien, terminación 83. Dice, por favor, una rola, la de Los Temerarios, se llama Tu Última Canción. Y también la de todos los que componen. A ver, a ver, vamos a leerlo bien. Dice, es para todos los compas que te escuchamos en Zona Centro. Para terminación 83, de verdad, muchos saludos también. Y muchísimas gracias por estarnos escuchando. Y para todos los compas que nos están escuchando allá en Colonia Centro, un saludote enorme, ¿sale? Así es que vamos a darle lectura a los demás mensajes porque nos están llegando más mensajes. Y vamos a dejar su música programada aquí. Terminación 87 nuevamente nos vuelve a enviar otro mensaje y nos dice: la última, porfa, ya, la última canción de amor. Amor, dice, amor, amor, de Jorge Domínguez para el señor Sebastián Rosales Espinosa, que ya viene a comer. Pues que esta canción que le vamos a estar dejando programada también le haga muy buen provecho aquí al señor. Aquí el señor Jorge Domínguez, al señor Sebastián Rosales, es algo de Jorge Domínguez, perdón. Así es que un saludote enorme para el señor Sebastián Rosales y que disfrute su canción, algo de amor, amor, del señor Jorge Domínguez y su grupo Superclass, ¿sabe? Así que vamos rápidamente aquí, dale terminación 96, dice, hola, buenas tardes, disculpa, ¿me puedes poner, dice, dos canciones, ya que estamos iniciando el mes en...

Carmen Tequesquitla, con el de arriba y la canción de Un aplauso para ellas. Gracias, Blaquita, buenas tardes. Con muchísimo gusto vamos a estar colocando esos temas. Y claro, más que, mire, si quiero hacer un acento, acentuación más que nada, más que de, mire, que de las fiestas patronales, debemos darle gracias a Dios porque Él es el único que nos ha dado la vida. Y por Él hoy estamos y estamos iniciando este mes. Y con mucho gusto vamos a colocar estos temas que nos están solicitando aquí, Determinación 96. ¿Sale? Estamos escuchándote aquí en Mazatepec Sur. Gracias, claro que sí. Muchísimas gracias por escucharme. Y les mandaba también mensaje, más que nada, un saludote enorme para todos ustedes que nos escuchan a diario. Allá también para Calle José Fortis de Domínguez. Y para todos y cada uno que nos escuchan hasta allá, hasta la colonia Santa María de las Cuevas y la colonia de la Loma de Junguito, porque nos envía mensaje y luego dice, no te olvides de nosotros, Blaquita, que aquí también te estamos escuchando. Así es que un saludote enorme para toda la gente de la colonia Loma de Junguito, ¿sale? Así es que un saludote enorme para Mazatepec Sur, Mazatepec Norte también, para todos ustedes que día a día hacen que estos programas sigan adelante con sus mensajes, con sus llamadas, con sus audios, con todo lo que, con simplemente que nos manden un saludito y digan, ay, mira, aquí te estamos escuchando también, hacen que nuestro día sea ameno y que estos programas pues continúen, ¿sale? Así es que muchísimas gracias a todos y cada uno de ustedes que está ahí al pendiente de nosotros y que sobre todo nos envían sus mensajes, sus llamadas, sus audios y que nos están sintonizando cada mañana, cada tarde, durante el día y todos los días, ¿sale? Así es que vámonos rápidamente ya a disfrutar de estos temas. Yo, miren, ya son las 2:01. Yo ya me paso a retirar, la verdad, ¿sale? Pero se queda toda su música programada. Aún la que no ha sonado, va a sonar, ¿sale? Para que disfruten de sus alimentos. Si usted apenas va a llegar de trabajar o va en el auto, va manejando, de verdad, que en esta tarde se la pase muy, pero muy bien, ¿sale? Gracias por escucharnos. Gracias por estar ahí. Y yo me paso a retirar. Recuerden que tenemos una cita el día de mañana. En punto de las 6:00 a.m. ya estaremos con ustedes en su programa Un Rinconcito en el Cielo, porque es música para tu alma, ¿sale? Tenemos una cita, que no se les olvide, y si Dios nos permite, estaremos aquí nuevamente en punto de las 6, ¿sale? Hasta la próxima, que tengan una excelente tarde, buen provecho para todos ustedes que ya están mereciendo de sus alimentos. Que tengan una excelente tarde, bye bye.

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2: Son las 2 con 34 minutos.

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1: Son las 2:42.

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1: Son las 2:53.

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1: Son las 3 con 11 minutos.
2: Este tren va saliendo para los estados de Veracruz, Puebla, Hidalgo, Estado de México y por supuesto la Unión.

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2: Son las 3 y 20 minutos.

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1: Son las 3 y 31 minutos.
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2: Son las 3:42.

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que cuando les pregunté que si se la sabía, nadie dijo nada. No, no, no. Puras fallas. Pero nos dice, ya estoy más que lista. Claro que sí, terminación 48. Ah, sí, que ya habíamos quedado en que estábamos en buenos términos, ¿verdad? En que ya nos habíamos perdonado. Sí, sí, tú sigues con eso y yo también. Mi coraje nomás me acuerdo y me regresa cada que vuelve a mi mente. Pero a partir de ahí dije, jamás y nunca les vuelvo a dar nada. Ah, no es cierto, no se crean. Ya saben que es aquí pura broma. Ya sabes que yo te QM. Obviamente con el humor de siempre, mi querida Terminación 48 comienza a saludarnos. Nos indica que ya está lista, que ya está preparada. Vamos a saludar a los demás. Sí, sí, vamos a intentar olvidar los malos recuerdos y entonces sí, iniciar. Una vez que recibimos a Terminación 48, podremos pasar con Terminación 32. Obviamente, no se podría perder una programación de Turbo Canciones y yo no podría iniciar si es que no llegara con nosotros. Bienvenida de nuevo, mi querida Terminación 32. Me alegra que ya estés con nosotros. Su característica palabra es simplemente hola, pero con ello nos indica tantas cosas, tanto como que ya está lista, como que ya está preparada, como posiblemente ya esté buscando una canción con la cual competir. Bienvenida. Vamos a ver quién más llega. Terminación 09, obviamente nos comenta: hola, hola, mi preciosa y hermosa güerita. Linda. Ah, güerita linda, ya más que listos y estamos preparados. Terminación 09, de la misma manera, con la actitud de siempre, la actitud que lo caracteriza. Él ya está listo, él ya está preparado. Y además agrega a su mensaje unos pequeños detalles. Por ahí unos diamantes, unos... con sus rojos y guiños también se está reportando y nos indica que ya está preparado. Bienvenido, mi querida Terminación 09, me alegra que ya estés con nosotros. Y además, ay, además, vamos a ver los mensajes de texto, que nunca fallen y mejor que no se me olviden. Terminación 69. Y sí, ya decía yo que alguien tenía que estar por aquí. Terminación 62 nos dice: hola, buenas tardes, güerita, ¿cómo te encuentras? Ya nos estamos reportando porque los saludos, ya sabes, son para la familia Hernández. Siempre te estamos escuchando y por lo tanto... eso ya le agregué yo. Y por lo tanto, ya están preparados, ya están listos. Como debe de ser y como era de esperarse. Por supuesto, estoy segura que los saludos continuarían con más y más terminaciones. Que se sigan reportando conforme vayamos avanzando, conforme una canción les llegue a su cabecita, conforme algo que quieran comentarlo, lo quieren pasar adelante, mándemelo ya, yo chicos, sí o sí no. Pero lo importante es que tengamos una buena comunicación, ¿vale? Vamos a iniciar, a arrancar, a comenzar y por lo tanto, yo lo único que les pido es que se acomoden, porque listos ya me dijeron que están. Acomódense y prepárense porque la primera competencia, la primera carrera comienza... ahora.

Y bueno, comencemos pues a ver qué es lo que pasará el día de hoy con cada uno de sus mensajitos, ¿de acuerdo? O mejor aún, con sus sugerencias. Hoy es miércoles de canciones exóticas. La primera carrera va a iniciar con canciones obviamente extranjeras que no tengan nada que ver con el español. Ya sabe, independientemente del idioma, ya sea, bueno, el que es un poquito más global obviamente es el inglés. Ya sea en inglés, en portugués, en francés, en coreano, en italiano, en... taiwanés, chino... Ah, porque también entra el coreano. Hoy también, si usted se quiere enfocar en un género en específico, aceptamos K-pop o aceptamos música electrónica, ¿de acuerdo? Vamos a ver cuáles son sus mejores canciones, con cuáles iniciaremos en esta primera competencia y entonces sí, daremos algo de qué hablar. Por lo tanto, para organizar la primera carrera del día de hoy, comienzo a recibir sugerencias. Comienzo a recibir por aquí cada uno de sus mensajitos. La primera en iniciar es Terminación 08 y ella nos dice lo siguiente. Propongo a Derp de Derbus. Me parece que así es, mi querida Terminación 08. Obviamente, también a ti te andábamos esperando. Claro que sí, preciosa, claro que sí, que pase a ser el corredor número uno. Ahora sí que las... Ah, que les dije que hoy es tres carreras, ¿verdad? Hoy es tres competencias. Entonces voy a intentar no presionarlos tanto, pero sí apúrele, ¿eh? Corredor. Corredor número uno, Terminación 08. Ah, y mientras recibimos por aquí el número 2, es mi querida Terminación 19 quien se reporta y nos dice... Hola, buenas tardes, güerita hermosa. ¿Cómo te estás? ¿Cómo te encuentras? Buenas tardes, precioso. Ya sabes, aquí siempre, aquí bien. Al mil, imponiendo. Dice, platícanos un chisme. Terminación 19. Que estamos organizando la carrera y aparte de chismes...

no me sé ninguno. ¿Qué les puedo contar? Pues bueno, que ya es 1 de junio, ya es inicio de mes. Y otra, pues no sé, ay, avisa, eso se avisa con tiempo, terminación 19, ahorita, a ver qué les puedo contar. El que me contó una señora ahorita que venía yo. No, mejor continuamos organizando la carrera. Vamos con terminación 32, quien nos dice... Espérate, terminación 19. A ver, dice que le cuento y dice, no, ¿sabes por qué no te lo puedo contar? Porque la señora me dijo que si sabía guardar secretos. Y yo, pues sí, ¿cómo de que no? Más que nada porque después, a lo mejor ya mañana ya se me olvidó que me contó. Entonces por eso dije, claro que sé guardar secretos. Y que ahorita te lo cuente, no nada más va a ser a ti, va a ser a todos los que me están escuchando. Y que la señora, la hermosa dama, me esté escuchando y se dé cuenta que ya desvelé su secreto a todos. Por eso no te lo puedo contar. Mejor dejamos eso de chismes y vamos con la número 2. Porque terminación 32 nos comenta el último tren a Londres. No sé quién lo interpreta. Bueno, terminación 32, afortunadamente la güerita tampoco se sabe quién lo interpreta, pero yo te puedo ayudar. Sí, no tiene mucho, me parece que apenas que estuve jueves. Ah, mañana voy a estar con ustedes desde las 12, ¿eh? De una vez por todas les aviso. Ok, me parece que el que lo interpreta es Electric Light Orchestra, algo así, con el título Last Train to London, que viene a ser lo mismo, el último tren a Londres. Terminación 32, eres el corredor número 2. Y antes de presentarles quién es la 3, pues vamos a iniciar con la presentación de dichas canciones, del número 1 y el número 2, para que ustedes se vayan relacionando con ellas, las vayan conociendo. Y una vez que ya tengan en mente cuál les gusta, podré pasarles el corredor número 3. Jejeje.

Ok, ahí está la primera llamada y viene el primer corredor. Me parece que es algo de música electrónica, me parece, ¿verdad? Por ello es que la vamos a escuchar en este momento. Es Terminación 08 quien se presenta ante todos ustedes implorando, ¿verdad? Que voten por ella, voten por su canción. O sea, como siempre, puros temazos aquí sugiriendo. Puros temazos aquí compitiendo. Viene el corredor número uno, así es como suena Derp con Derbus.

Bueno, más o menos así es como suena el corredor número uno. Entre que suena como electrónica, entre que suena así como para las que... como para hacer una zumba. Zumba en su casa. Creo yo que puede ser una buena opción, ¿no? Es el corredor número uno de mi querida Terminación 08. Pero ahora vamos con su competencia. Vamos con la propuesta de Terminación 32. Y les aviso, también ya llegó el corredor número 3 con Terminación 25. Pero ahorita les digo cuál es. Corredor número 2, Terminación 32, nos propone Last Train to London o El Último Tren a Londres. Escuchamos qué es lo que nos dice el segundo corredor y dígame si le gusta o no. 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

0: Ahí está fuerte y claro, Last Train to London, que era lo que teníamos que escuchar, o al menos para dejarle ahí, ¿verdad? Ya si decían escucharla completa, tiene que votar únicamente por la número 2. Pero antes de presentar al número 3, ¿qué creen? Nos vamos a ir a un pequeño corte comercial, ¿de acuerdo? No tardamos mucho, no tardamos nada, y en cambio, si usted ya quiere votar por la 1 o por la 2, es libre de hacerlo. El número 3 lo mantengo en secreto, pero ya sabemos que es terminación 25. Lo único que estaríamos dispuestos a aceptar aún son los tiempos musicales. Vamos a la pausa comercial y regreso con ustedes para continuar organizando nuestra primera competencia. No tardamos mucho, no tardamos nada, así que no se despegue de su radio y mucho menos le apague, que usted está en sintonía con el rinconcito de Tlaxcala.
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Ok, entonces llegó el momento de presentar el corredor número 3 ya para poder iniciar con nuestra primera competencia. Corredor número 3, tal cual les mencioné, es con terminación 25. Algunos ya estuvieron votando por la 2, por la 1, pero ahora viene el tercer corredor. Terminación 25 me comenta lo siguiente. Hola, buenas tardes, güerita. Si dices que se puede... la dices, si dices, claro que se puede. Si dices que se puede K-pop, yo propongo a Swim con BTS. Dice, sí la han puesto, pero nunca ha competido. ¿Puede participar? Claro que puede, terminación 25. Buenas tardes, primero que nada. Y por supuesto, mira, para que veas que sí, la vamos a colocar como corredor número 3, ¿de acuerdo? Ya tengo el tiempo para votar número 1 y también el número 2. En pocas palabras, la carrera está completa. Y por lo tanto, vamos a presentar el tercer corredor y el último. Segunda llamada. Y nomás para que no diga que no. Terminación 25, tercer corredor, BTS con Swim.

Y ahí está el corredor número 3, mi querida Terminación 25. Ya nada más es que votes por tu canción, porque aquí está la oportunidad. Y está como corredor número 3, y entonces vamos a ver quién vota por la 1, por la 2, por la 3. Ya sabe, la canción que llegará a la meta mientras suenan dos tiempos musicales en específico. Tenemos por aquí algo de Queen como primer tiempo musical, y después como tiempo número 2 una canción así bien loconchona. Una canción de Skrillex es lo que me propone mi querida Terminación 44, ¿vale? Ah, el tiempo número 1 es con Terminación 22. Queen con We Will Rock You. Y también Skrillex junto a Kesha, me parece. ¿O es Kisha? Con Take You, ¿de acuerdo? Ya que tenemos la carrera completa, es momento de que ustedes tomen la decisión. ¿Cuál será la canción ganadora? ¿Cuál les gustó más de las tres que están compitiendo? Todo depende de votos, todo depende de ustedes. Por lo tanto, recuerdo que el corredor número uno es Derp con Derbus de Terminación 08. Ay, de Terminación 08. Número 2, Last Train to London de Terminación 32. O la número 3, BTS con Swim. Que gane la mejor canción, que gane la que tenga que ganar. Arrancamos en 3, 2, 1.

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1: Y entonces está sonando Queen con We Will Rock You para ustedes, mis hermosos, mis preciosas, nada más y nada menos que Determinación 02. Y aprovechando que ya está sonando, vamos a iniciar con la competencia. Vamos a iniciar con los primeros votos de aquellos que obviamente me comentaron, ya sabían cuál canción les gustaba más. Uno de ellos fue mi querida Terminación 23, por supuesto, desde el comienzo y antes de que nos fuéramos a la pausa comercial, ya había votado por el corredor número 2. Por lo tanto, el primer voto se va para El Último Tren a Londres y de aquí continuamos con más, porque Terminación 48 vota por la número 1, es decir, para nada más y nada menos que Ferb Derp. Con Derbos. Una vez que lo hemos contado, continuamos con los demás. Que por aquí continuamos con mensaje de texto. Terminación 62 nos dice: hola, buenas tardes, güerita. Votamos por la número 3 porque es la que le gusta a mi hija. Salúdame a tu hija entonces. Lo contamos, un primer voto para BTS con Swim. Terminación 25 vota por su corredor, es decir, la número 3. Terminación 14 vota por el corredor número 1. Un voto más para Derp con Derbus. Y así de rápido ya se pasó el primer tiempo para votar.
2: Con 32 minutos.

0: No se espanten, no se espanten. Esto continúa, ¿de acuerdo? Todavía falta mucho que hacer y entonces, por lo tanto, suena el segundo tiempo musical. Aprovechamos que está ya en este momento y ahí les comparto el marcador. Está muy corto, por supuesto, todavía no sabemos ni quién gana ni quién pierde. O es muy arriesgado decir desde ahorita ya que cuál canción podría ganar o llegar a la meta. Por lo tanto, el marcador rápidamente, el corredor número 1 y número 3 se encuentran empatados, digámoslo así, con 2 a 2 votos, y el último tren a Londres apenas con un voto. Pero bueno, sigue el segundo tiempo, vamos a ver si es que gana la 2, pierde la 1, pierde la 3 o ganan las 3 canciones, no lo sé. Por ello, continúo con terminación 08, 91, 29 y 32. A palabras de mi querida Terminación 08 nos comenta voto por mi corredor, es decir, la número 1. Terminación 91 vota por la de la 08, es decir, el corredor número 1. Terminación 14, ya lo leímos, aquí está entonces. Terminación 22, hola, buenas tardes, voto por el corredor número 3, es decir, BTS con Swim. Terminación 32 vota por su corredor, es decir, la número 2. Terminación 29 nos envía un audio y dice... Y dice...
1: Hola, güerita, por la 3.
0: Hola.
1: Por la 3.
0: 2 votos sumados para la número 3, 2 votos más que se cuentan para BTS con Swim. Ahí se van, como que no todos canciones que van muy pegadas, ¿eh? No quieren ni dejar avanzar, ni mucho menos que les ganen. Terminación 68 nos comenta, buenas tardes, güerita, voto por el último, tren a Londres, por favor. Hasta la canción como que hace una pausa, hace un descanso. No, hay que acelerarnos, hay que apurarnos. Ni lento ni rápido, sino con el ritmo normal. Déjenme comentarles, en este momento la canción se encuentra... todavía falta un minuto, ahorita les doy entonces otro marcador. Continuando con los mensajitos, viene mi querida Terminación 20... Dice Terminación 25, no has leído el de mi hermana, ¿quién es tu hermana? Terminación 12, ni me ha mandado mensaje, dile que todavía no llega. Mientras vamos con terminación 32 rápidamente, porque el tiempo así nos falte un minuto, rápidamente se pasa. Terminación 32 comenta lo siguiente.
2: Por la 2.
0: Por la 2, claro que sí, preciosa. Y terminación 58 nos comenta. Pam, pam, pam, pam, pam. Es un audio.
1: Hola, güerita, voto por la 3.
0: Hola, claro.
1: Por la
0: 3. Como que les da risita, cuéntenme el chiste. Uy, la canción sí ya está en los últimos segundos para terminar. Les comparto entonces el marcador. Sí los conté, 2 votos más para la número 3. Y es por ello que el corredor número 1 de Terminación 08 se encuentra con 4 votos. El segundo y cerca de alcanzarlo sería el último tren a Londres con exactamente 3 votos. La canción que va tomando la delantera, según el voto de la mayoría, es el corredor número 3. BTS se encuentra a la delantera con 7. Exactamente una diferencia y distancia de 3 votos que cualquiera puede recuperar o que BTS aún puede avanzar. Por lo tanto, ustedes díganme, ¿ya están cansados? ¿Ya están contentos con el resultado? Porque Terminación 09 también vota por la 3. Lo he contado precioso y ahora díganme, ¿quién más? Así ya llegó Terminación 12. Dice, buenas tardes, güerita, ¿cómo estás? No le digas eso a Terminación 25 que ya se enojó. Voto por la canción de mi hermana. La canción de tu hermana sería la de El Corredor Número 3, por supuesto. Ella me dijo, ya contaste el de mi hermana. Tú no me habías mandado nada, pues, ¿qué voy a contar? La carrera está a punto de terminar. Vote ahora, hable. Sí, vote ahora o calle para siempre. Cuenta regresiva. El corredor número 1 aún busca defenderse porque es Terminación 45 quien vota. Dice, voto por la 1, güerita, para hacer zumba, como tú dices. Lo cuento. ¿Qué se me hace que hoy no vas a hacer zumba, lamentablemente? Ay, no, tenemos un resultado, tenemos una canción ganadora y así es como estamos iniciando nuestra primera competencia del día de hoy. Nada más y nada menos que con un resultado épico, porque el corredor número 1, interpretado por Der de mi querida Terminación 08, está finalizando con 5 votos, lo que no es una mala cantidad, por supuesto. O sea, peor es haberse quedado en ceros, al igual que el corredor número 3. Número 2, el último tren a Londres finaliza con 3 votos, de ahí ya me iba a salir la letra R. Pero, tendremos a que el corredor número 3 tomó la delantera desde... Desde el primer tiempo se encontraban en un empate con el corredor número 1, pero pues como les dije era muy ambiguo, era muy... No era confiable si decíamos cuál canción ganadora. En cambio, dentro del segundo tiempo musical sugerido por mi querida Terminación... Ay, ya no me acuerdo, pero bueno, ahorita de eso de andarlo buscando, vamos con el resultado. El corredor número 3 finaliza con 3, 6, 7, 8, 9. 9 votos para el corredor número 3. Bueno, el último ya como que muy a fuerzas, nada más porque Terminación 12 como que le dio miedito. Pero aún así son 9 votos para el corredor número 3, porque BTS con la canción que presentó Terminación 25, ¿eh? Yo sí me informo para que vean. No nada más fue ganadora de los American Music Awards con 3 premios. También se acaba de llevar la carrera, la primera competencia aquí en Turbo Canciones. Así que pues, vamos a escuchar la canción ganadora. Mi querida Terminación 45, tal vez no vas a poder hacer zumba ahorita, pero vas a poder echar unas cantadotas. Vamos con la primera canción ganadora y regreso con más.

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1: Comenzamos.
0: Y entonces comenzamos con la segunda competencia del día de hoy, 4 de la tarde con 41 minutos. ¿Sabe con qué letra vamos a continuar? Por supuesto que no, ya que el artista únicamente cuenta con 3 letras y ganó Terminación 25, quien por supuesto ya me mandó todos los stickers que guardaba en su WhatsApp. Obviamente expresándome su alegría. Terminación 25, me alegra que por supuesto estés contenta. Pero ahora, nos comunicamos con ella, ¿verdad? Para que eligiera un número del 1 al 3, ya que BTS únicamente tiene 3 letras. Y por lo tanto, esta es su selección. Eligió el número 1, así sin complicarse, o sea, para que irse patando. Y por lo tanto, pues sin hacer conteo, la letra B de bueno es la letra seleccionada por Terminación 25. Gracias por colaborar activamente con Turbo Canciones. Nuestra segunda carrera se da bajo esta letra en específico. B de bueno, de bonito, de barato. Ahora viene la segunda carrera. ¿Cuáles serán sus canciones? Recuerde que no se pueden repetir artistas en caso de que, por ejemplo, el primero sea... Vamos a tomar el primero que llega acá. Terminación 45 nos dice... Rápidamente lo noto escribiendo. Buenas tardes, güerita. Ya. Ya mandó su buenas tardes, con eso está apartando su lugar. Yo propongo... Lo malo es que manda los mensajes así, escribe una palabra y lo manda, escríbemelo completo. Ya está. Dice, banda Cuisillos con A Veces Lloro, por favor, ok. En este caso ahora sí retomo mi ejemplo. Si Terminación 45 sugiere banda Cuisillos, los otros corredores ya no pueden ser de banda Cuisillos, ¿vale? Eso es lo que quería decir. Y si Terminación 45 de una vez por todas te digo, eres el corredor número uno. En este caso es el artista banda Cuisillos, corredor número uno. Para que escuchemos con todo. Y a veces lloro y no sé. Viene el corredor número 2 con Terminación 68. Por supuesto, nos comenta lo siguiente. Lorenzo Antonio con Busco un Amor. Ah, caray, nada más para que vean que esta carrera puede ser de todo un poco. Ya no importa el idioma, ya no importa el género musical. Lo que importa es que inicia con la letra E, con la letra B. Y por lo tanto, el corredor número 2 se va con Lorenzo Antonio. Terminación 68, serás la número 2. Y por supuesto, para competir contra Banda Cuisillos y Lorenzo Antonio, vamos a dejarlo en pausa. Aunque me... De acuerdo al tiempo, Terminación 09, pareciera ser que tú te llevarías el tercer lugar. ¿Pero qué crees? En Voy a Llorar por Ti, la canción que me estás proponiendo, inicia con la letra V, tal cual, la palabra voy, ¿vale? Entonces te daré la oportunidad de cambiarlo, o cambiar para otra sugerencia, porque claro, o sea, si te lo ganaste, si lo llevabas por tiempo, ¿vale? Llegaste antes que los demás. Pero nada más con que le cambies ahí tu sugerencia y posiblemente seas el 3. Yo digo que sí, ahorita estoy seguro que va a encontrar otra canción. De mientras presentamos los primeros...
1: Primera llamada.
0: Así es, con la primera llamada. Iniciamos con puros clásicos, como se notó desde la primera competencia. Banda Cuisillos viene con Terminación 45. Viene con la canción A Veces Lloro. Escuchamos el corredor número 1 para saber si es que puede llegar a la meta.

Ok, ok, estamos de regreso. Viene una canción emotiva, una canción cargada de sentimientos. ¿Será que puede llegar a la meta? Es apenas el corredor número uno, pero vamos con su competencia. Vamos con la número dos. La propuesta de Terminación 68 para competir contra Terminación 45 y sí, 45 contra 09. Yo sabía que era capaz de cambiárnoslas al momento, al segundo, y por lo tanto te confirmo, serás el número 3. Ahorita digo que, de qué canción se trata. Corredor número 2, suena Lorenzo Antonio, suena Busco un amor. Para ti, Terminación 68.

0: Esto es lo que titulamos Busco un Amor con Lorenzo Antonio. ¿Será que es la canción que más le gusta? ¿Será que la canción se convierte en su favorita? Vamos a descubrirlo, porque ahora llega con nosotros el corredor número 3. Se presenta ante todos ustedes la propuesta de Terminación 09. Nada más y nada menos que Los Bibis, de eso se trata. Los Bibis con el título Búscala. Vamos a ver si es que es la mejor canción o si ya se decide por la 1 o por la 2. Segunda llamada.
1: Segunda llamada. Segunda llamada.
0: Tercer corredor.

búscala. Ahí encontramos en el coro, búscala. Lo que teníamos que escuchar o lo que escucharemos únicamente si la canción número 3 llega a la meta. Ah, está el momento de que ustedes decidan cuál canción les gusta más. Nuevamente nos encontramos en este momento decisivo, con dos tiempos musicales, por supuesto. O sea, lo importante del día de hoy es que las carreras son relajadas, ustedes tiempo de prácticamente todo, tienen tiempo según, ¿verdad? Pero claro, si se tardan y les gusta, son de esos que les encanta la adrenalina y votar en el último segundo también se puede, pero hasta el segundo número 1. Ahora, el corredor número 3, 2 y 1 han sido presentados. Vamos con los dos tiempos musicales, unas canciones, por supuesto, así bien, bien locochonas, como debe de ser todo aquí. Bueno, la segunda sí es un clásico de mi querida Terminación. Terminación 34. Cada que toca esta letra no puede perder la oportunidad de escuchar su canción. Y bueno, la vas a escuchar como tiempo musical, ¿vale? Pero sí la escuchas, yo sé que sí. El tiempo para votar número 1 con mi querida Terminación 91. Te llevaste el honor de ser la primera canción, Belinda con Luz sin Gravedad. Y como tiempo número 2, su canción de Terminación 34 no la va a soltar nunca, de Fusica Dolls con el título Buttons, ¿vale? Ya que tenemos la carrera completa, pues es momento de iniciar con esta competencia. ¿Cuál será la canción que quiere votar? Por la que quiere votar, la que quiere escuchar completa, o tal vez no conoce ninguna, pero pues puede votar por la que está haciendo la mayoría, sin problema, o también por la que va perdiendo. Hay de esos corazones compasivos. El corredor número 1, les recuerdo que es A Veces Lloro con Banda Cuisillos. Número 2, Busco un Amor con Lorenzo Antonio. O número 3, Los BBs con Búscala.

0: que gane la mejor canción. Arrancamos en 3, 2, 1.
1: Tercera llamada.
0: Belinda con Luz sin gravedad. Por supuesto, dejo que ustedes comiencen a escuchar la canción, la sientan, se ambienten y ahorita regreso con los primeros votos, ¿de acuerdo?

Obviamente escuchamos exitazos desde corredores hasta tiempos musicales. Aprovechando que ya está sonando la canción, vamos a iniciar con los primeros votos, con aquellos que ya han tomado una decisión y que ya saben cuál canción les gusta más. Por lo tanto, el primer voto es con mi querida Terminación 68, obviamente. Arrancamos contigo, preciosa. Dice, voto por mi corredor, por favor. Así será, hermosa, así será. Contamos el primer voto para el número 2. Y ahora vamos con la respuesta de Terminación 94. Hola, buenas tardes, güerita. Voto por el corredor número 1. Claro que sí, un primer voto para Banda Cuisillos con A Veces Lloro. Además, los votos se acumulan para el corredor número 1 cuando Terminación 25 dice, güerita, yo voto por esa. Todo un crack tú, mi querida Terminación 25. Pasa desde el K-pop y ahora está con banda. Dice que también le gusta. Lo contamos para Banda Cuisillos, lo contamos para A Veces Lloro. En cambio, mi querida Terminación 12, amenazada seguramente por Terminación 25, también vota por la número 1. Oh, ¿qué? Terminación 12 nos dice que ahora fue al revés. Entonces a la que le gusta banda es a Terminación 12 y ya amenazó a Terminación 25. No importa cómo sea, aquí cada quien se da mañas. Contamos un voto, dos votos más para Banda Cuisillos. Lo importante es ganar, amenácense unas contra otras, pero sin llegar a los golpes, ¿eh? Vamos con Terminación 27, hola, hola, nos dice, buenas tardes, preciosa, buenas tardes, hermoso, hermosa. Dice, por favor, mándale un beso al Raúl que te está escuchando en este momento y que votamos por los BBs. El primer voto para el corredor número 3 y ahí va el beso para Raúl. Si quieren tomar un consejo mío, creo que pueden votar en este primer tiempo, ya que tiene una duración aún mayor que el segundo tiempo musical, ¿vale? Pero como usted quiera, puede ser que... Sí. ¿Qué les parece? Vamos a disfrutar un poco de la canción y continuamos. Yo continúo recibiendo los votos, ya sabe. Mensaje de texto, audio, llamadas o WhatsApp.

¡Wow! Vamos con el segundo tiempo musical. Determinación 34. Eso sí, me gusta el enigma que se carga la canción. Ya de ahí, si traducimos la letra, no tanto. Pero bueno, aprovechando que está sonando la canción Buttons o Botones, ya si lo traducimos en nuestro bello español, pero es igual, cumplía con la condición, suena aunque sea como tiempo y terminación 34. Ya la puedo ver, la puedo sentir. Unas gritabotas en su casa, pero bueno, el marcador para este momento se encuentra de la siguiente manera. El corredor número uno exactamente con 3 votos. Banda Cuisillos tomando la delantera. Lorenzo Antonio con 1 voto, al igual que número 3. Tanto los Bibis como el corredor número 2 están con 1-1, pero pues todavía están en tiempo de recuperarse. O sea, apenas es el segundo tiempo. Vamos con otra terminación 94. ¿Quién nos comenta? Voto por la 3. Buenas tardes, así será. La número 3 recibe un voto más. Porque terminación 94 junto con Raúl están votando por los Bibis. ¿Será que puede llegar?

A la meta, no solo es Terminación 94, recientemente llega con nosotros Terminación B. 21, perdón. Nos dice hola, buenas tardes, güerita preciosa. Ya está tarde, pero nos estamos reportando. De acuerdo, no te preocupes. Voto por el corredor número 3, es decir, un voto más para los Bibis. Y entonces así de rápido tenemos un ligero empate. Exactamente 3 a 3 votos entre el corredor número 1 y número 3. ¿Alguien que desee desempatarlos? ¿Alguna alma piadosa que diga yo mejor por esta, yo mejor por la otra? ¿O finalizamos en empate? Hey, Terminación 45 reacciona justo a tiempo. Dice, para desempatar yo voto por mi corredor. Cierto, yo pensé que ya habías votado por el tuyo. Contamos el primer voto para un voto más para el corredor número 1 y entonces estaría tomando la delantera. Banda Cuisillos posiblemente en primer lugar. Pero Terminación 09 vuelve a provocar este empate. Inevitablemente, por supuesto, nos dice por la número 3, güerita. Nuevamente los Bibis, nuevamente Banda Cuisillos, pero ahora con 4 a 4. Alguien más ha decidido a sumarse al equipo número 2 y esa es mi querida Terminación 34, claro, nos dice, güerita, yo voto por la número 2. Bueno, me dijo que por la que no lleva nada y en este caso es la número 2. No es que no lleve nada, pero va un poquito más bajo. Creo que serviría de ayuda, lo cuento, para Busco un Amor. Por supuesto, en estos casos, Terminación 34, tienes derecho a decirme mejor no, mejor si lo cambio, sin problema, ¿vale? Pero pues si estás de acuerdo, ahí que se quede. Vamos con Terminación 55. Hola, buenas tardes, güerita. Voto por la número 3. Los Bibis toman la delantera.

0: La canción está a punto de terminar. La canción está a punto de finalizar. Les comparto el último marcador, nomás por las dudas, nomás por si quieren tomarlo en cuenta. El corredor número 1 se encuentra con exactamente 4 votos. El corredor número 2 se encuentra con 2. Y el corredor número 3 con 5 votos. La canción está a punto de terminar. ¿Alguien más dice yo o están contentos con el resultado? El que está a la delantera sigue el corredor número 3. Pero así son las cosas. Con terminación 62 nos comenta: buenas tardes, güerita, por banda Juicillos, por favor, el corredor número 1. Que se me hace que nuestra paz se acaba de ir por donde no queríamos. El corredor número 1 ahora con 5. El corredor número 3 nuevamente empatado, 5 a 5 votos. Lo peor es que la canción está finalizando, pero... Terminación 32 nos dice...
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2: Son las 5 en punto.
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5: Son las 5 y 4 minutos.
6: La carrera está a punto de llegar a su fin nuevamente y terminación 32. Me quedé en que les iba a decir que dijo 32. Votaba por la número 1, lo que significa que el que toma la delantera es Banda Cuisillos.
7: 4, 3.
6: Segundo número 2, terminación 70. No, terminación 76. Vota por el corredor número 3. Este es el claro ejemplo de dos canciones que se amaban, se conocieron durante la carrera, se compitieron en tal vez situaciones no tan favorables, pero una vez que se conocieron no se quisieron soltar. Una vez que ambas canciones lograron coincidir con la misma puntuación, se fueron derechito a ser ambos corredores ganadores. Estoy hablando de un empate. El corredor número uno, por supuesto, estaría tomando la delantera antes de ir al corte comercial. Por supuesto, fue Terminación 32 quien votó por la número uno. Pero, no contábamos con que en los últimos segundos Terminación 76... Ay, ya está, ahorita me dice buenas tardes. Buenas tardes, Terminación 76. No te preocupes, lo importante era el voto. El voto que llegó justo al momento y que logró registrarse para el corredor número 3, lo que significa que tenemos dos canciones ganadoras. con un 6-6 calculosamente estructurado. El corredor número 1 y número 3 finalizan con la misma puntuación, gracias a terminación 32, gracias a terminación 76. Que bien, terminación 32 tuvo la intención de desempatar, pero y terminación 76 la intención de empatar todo nuevamente. Vamos a escuchar las dos canciones, pero afortunadamente el día de hoy nos corresponden 3 competencias, por lo tanto en la última carrera no vamos a hacer un desempate, ¿de acuerdo? Vamos a aplicar la dinámica cruzada para determinar una letra en específico, ¿vale? Y regresaré con ustedes para la tercera y última competencia. Que suenen las dos canciones ganadoras. Felicidades, por supuesto, a mi querida Terminación 45 y a Terminación 09 por llevarse este éxito, este triunfo a casa. Vamos rápidamente con las canciones y volvemos con más. Ah, sí. Primero suena Banda Juicillos, ya que fue la primera canción en alcanzar los 6 votos. Y después suena Los Bibis, pero también alcanzaron 6 votos. Vamos y regresamos con más.

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1: Son las 5:11.

0: Comencemos pues con la tercera y última competencia del día de hoy. Pero antes de irnos a una pequeña pausa comercial, adivinen lo que vamos a hacer. Vamos a determinar con qué letra estaremos continuando en la última competencia, ¿vale? Nomás para que se pongan pilas y después del corte comercial ya tengan una sugerencia en mente, ¿de acuerdo? Es de la siguiente manera. Ganaron dos terminaciones, 45 y 09, pero para involucrar ambas terminaciones en la decisión de esta tercera carrera, usaremos la primera terminación y ocuparemos la canción ganadora de la segunda terminación que ganó, ¿de acuerdo? Es decir, ocupamos a 45 y lo contamos en los BBs. Por lo tanto, contaremos 5 letras. La L es la 1, O2, S3, B4 y Y de BBs es la número 5. Eso significa que nuestra última carrera estará marcada por esta consonante en específico. Y de yogurt, de yellow en inglés. Ya ven, ¿no? Ya saben a qué letra me refiero, ¿de acuerdo? La Y, no la I latina. Busquen un cantante o una canción en específico y entonces podrán participar. Vamos a un corte comercial y regreso con ustedes para ver sus sugerencias y lo mejor, para decidir cuáles son los 4 corredores que estaremos buscando.
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2: Son las 5. con 21 minutos.

de proponer, ¿de acuerdo? Vamos a ver, algunas sí, algunas no, pero pues no se preocupen, vamos a ver qué es lo que nos comenta. Primero que nada, mi querida Terminación 65 nos había comentado algo, pero ya borró su mensaje, entonces, pero igual el saludo está para ti, ¿va? Mi preciosa, hermosa. Y entonces, continuando con otras sugerencias, ya habíamos acordado en que la letra clave sería la Y, vamos con Terminación 32. A ver, ella nos comenta lo siguiente: yo quiero ser feliz de Los Temerarios. ¿Será que es una buena opción para participar en la competencia? Prácticamente está cumpliendo con la condición, así que eres el corredor número uno, pero aguas porque está compitiendo contra ti, nada más y nada menos que Terminación 23. También ya se animó a participar, también ya se animó a competir, y por ello nos dice: buenas tardes, güerita, yo sugiero a Ya Es Muy Tarde con La Arrolladora, me parece, o es banda, dice, no me acuerdo quién, no te preocupes, yo la busco, pero lo importante es que sí inicia con la condición que estábamos pidiendo, Ya Es Muy Tarde, por lo tanto que sea el corredor número 2. Ciertamente es La Arrolladora, La Arrolladora, Banda Limón con Ya Es Muy Tarde, corredor número 2.

0: Corredor número 3 sería mi querida Terminación 91. Ahora sí, ya le toca su oportunidad. Ahora sí, ya le toca su momento de brillar. Nos dice Gillo Zarante. Pero Gillo Zarante, ¿con cuál? Antes de confirmarte que serías el corredor número 3, necesito que me digas cuál canción, ¿vale? ¿Con cuál canción propones? Pero el artista está excelente. Prácticamente está cumpliendo con la condición, ¿de acuerdo? Pero bueno, ¿qué les parece si en lo que decide cuál será la canción? Vamos con la propuesta de Terminación 48, por supuesto, nos dice Yo te hice mujer de Polo Montañés. Entonces sí, aquí estoy segura de cuál canción es. Serás el corredor número 3 y el 4 lo dejamos así. Ah, lo dejamos para Terminación 91. ¿Quién ya me comentó cuál canción prefiere? Dice Gillo Zarante con Sin Esencia. Se supone que el cuarto corredor debería de ser sorpresa en esta ocasión, pero ya se me pasó y ya los dije todos. Entonces vamos a escuchar cuáles son los corredores y ahorita vamos a definir también quiénes son tiempos musicales. Iniciemos con la presentación, pues.
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0: Así es, esta es la radio por internet. Primera llamada.
1: Primera llamada. 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
0: Y llega el momento de organizar nuestra última competencia. El corredor número 1 es Terminación 32. El número 1 es Los Temerarios con Yo Quiero Ser Feliz.

Y pues bueno, ahora Los Temerarios con Yo Quiero Ser Feliz. O sea, es que Los Temerarios, cuando suenan Los Temerarios, sí es un poquito de temer, ¿eh? Porque muy pocas veces fallan. Hablamos de muy pocas veces, también hablamos de que está la posibilidad de que puedan perder. Pero no por ello debemos de desanimarnos. Apenas estamos iniciando con la presentación y entonces vamos con la número 2. Porque Los Temerarios compiten contra La Arrolladora. La Arrolladora contra Polo Montañez y Polo Montañez contra Gillo Azarante. Creo yo que son buenos cantantes, excelentes, fuertes de la música, pero ustedes van a decidir cuáles serán las dos canciones que quieren escuchar. Por ello les presento el corredor número 2. ¿Será que les gusta? ¿Será que quieren escuchar completo a La Arrolladora con Ya Es Muy Tarde? Así es como suena.

Ya es muy tarde, pero ya todavía no es muy tarde para que ustedes decidan cuál canción les gusta más. Este es el número 2, La Arrolladora contra Los Temerarios. Y ahora se presenta Ya es muy tarde contra Yo te hice mujer. Este es el corredor número 3 de Terminación 48. Veamos si es que les gusta lo suficiente para que sea una canción ganadora.

0: Así es como suena, Yo te hice mujer. Presentemos rápidamente el corredor número 4 y el último, ya para iniciar con la última competencia. Entonces, así es como suena, Gillo Sarante, propuesta de terminación 91.
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0: Con el título Sin Esencia.

Así es como suena Sin Esencia, el corredor número 4, y sonará únicamente si es que gana, si es que llega a la meta, si es que se convierte en su canción preferida. Es momento de iniciar con la votación, es momento de que ustedes me digan cuál les gusta más, ¿de acuerdo? Tenemos dos tiempos musicales, siendo el primero con mi querida Terminación 29 y el segundo con Terminación 93, ¿vale? Con Terminación 29 nos propone a Nia Mora junto a Greg Mora, me parece, con el título Y Lloro. Ay, de veras, ni te he confirmado, pero Terminación 29, Terminación 29, eres el tiempo para votar número uno, ¿de acuerdo? Y

0: poco tiempo para votar. Número 2 tendremos algo de John June. Sí, así es, así es. Ay, ay, ay, John June con Talk to You, ¿vale? O hablar para ti. Hablar contigo, algo así. Bueno, va a sonar como segundo tiempo musical. Y ya que tenemos toda la carrera completa, es momento de recordarles que el número 1 son Los Temerarios con Yo Quiero Ser Feliz.
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0: Número 2, La Arrolladora con Ya Es Muy Tarde. Número 3, Yo Te Hice Mujer de Polo Montañez.
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0: O número 4, Yo Gillo Zarante sin esencia. Ahora sí, sin más que decir, arranquemos con esta última competencia. Las reglas son muy fáciles, ustedes pueden votar por dos canciones ya que buscamos dos ganadoras. Hay dos tiempos musicales y ustedes van a decidir en cuál de esos, en cuál tiempo quiere votar, pero dos canciones que ganen, ¿vale? Arrancamos en 3, 2, 1.
2: Tercera llamada.
0: Arrancamos con el primer tiempo para votar.

0: La decisión es únicamente por dos canciones y ustedes me dirán cuál les gusta más, ¿de acuerdo? Ya sabe, la 2 o la 3, la 4 y la 1, la 1 y la 5. Ah, no, no tenemos 5 corredores, pero sí tenemos 4. Vamos a ver cuáles son sus primeras respuestas en el primer tiempo musical. Llega Terminación 68 para decir rápidamente, güerita, voto por la 1 y la 4. Por favor y gracias. Es decir, se cuenta el primer voto para Temerarios y el segundo se está solicitando para Gillo Zarante. Terminación 68, los he contado. Vamos con Terminación 08, quien únicamente me dice 91. Es decir, voto por la número 4. Terminación 32 vota por la 1 y la 3, Los Temerarios, y por supuesto Polo Montañez con Yo Te Hice Mujer. En cambio, Terminación 48 dice voto por Gillo Zarante y, bueno, pueden igual, ya saben, tienen... Pueden quedarse con un voto pendiente que después lo voy a contar. Por el primero has consumido el primero, Terminación 48, es decir, Gillo Zarante, el corredor número 4. Avanza rápidamente el número 2 con Terminación 33. Hola, buenas tardes, güerita. Voto por el corredor número 2 y por la número 1, es decir, Los Temerarios, es decir, ya es muy tarde.
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0: Sigue sonando la canción, Terminación 45 nos dice buenas tardes, güerita, por la arrolladora y por el corredor número 4. La arrolladora y Gillo Zarante reciben un voto más. Justo cuando la canción está a punto de finalizar. Por lo tanto, ¿qué les parece si el último voto que contamos es el de Terminación 19? Hasta la última competencia se anima a participar, pero todavía lo leemos. Y su voto es para el corredor número 2 y el corredor número 3, Polo Montañez y La Arrolladora. Vamos con el segundo tiempo musical propuesto por Terminación 93 y aprovechando que ya está sonando, iniciamos con el marcador. Para este momento el corredor número 1 se encuentra con 3 votos, al igual que el corredor número 2, es decir, Temerarios y La Arrolladora con 3-3. El corredor número 3, Polo Montañez, se encuentra con 2 votos y el número 4, Gillo Zarante, a la delantera con 4 votos. Es decir, en resumen, en primer lugar se encuentra el corredor número 4 y cerca de alcanzarlo el 2 y el 1. Ritmazo, el que se carga. Vamos con Terminación 91, quien sin lugar a dudas nos dice... nos comenta, nos platica lo siguiente por mi corredor y la 3. Es decir, que ahora el que sigue a la delantera es Gillo Zarante, pero ahora tenemos un triple empate en saber cuál será la segunda canción ganadora, porque los corredores desde el 1 al 3 se encuentran con 3-3 votos. ¿Ya tienen una decisión de alguien que los desempate? ¿Alguien que nos diga quién podría ser el segundo ganador? Así es. Terminación 23 aprovecha esta mira por su corredor y su corredor es La Arrolladora. Su corredor es el número 2. La canción continúa, pero no es que dure mucho, así que córrale porque Terminación 32 también viene dispuesta a defender lo que es suyo. Y nos dice...
2: Por la 1.
0: Ajá, por la número 1 únicamente. Nuevamente los lugares se pelean, ¿serán Los Temerarios, será La Arrolladora o será el corredor número 3? El que avanza, el que quiere, el que corre, el que persevera. Ya estamos en los últimos segundos de la canción, tampoco es que dure 5 minutos y por lo tanto si alguien más está de acuerdo podría desempatar a Los Temerarios o a La Arrolladora. Excelente Terminación 15, no hacía más falta que tu voto. Nos dice buenas tardes, güerita, yo por Temerarios, es decir que toma la delantera el corredor número 1. Encontrándose a la misma cantidad que Gillo Zarante, ambos corredores, Temerarios y el número 4, con 5-5. Son los últimos segundos de la carrera y estamos a punto de descubrir cuáles serán las dos canciones ganadoras. ¿Alguien más vota? ¿Alguien más dice yo? Yo por la 1, por la 2, por la 3, yo por la 4.
3: 8.
0: ¿O ya están contentos con el resultado?
3: 5, 4, 3.
0: Exacto, Terminación 29, justo a último momento en el segundo número 3. Vota por la número 4, sabia tu decisión. Tenemos solamente dos canciones ganadoras, como era de esperarse. Que siento que el lugar que más estuvo peleando, el lugar que más estuvo como que en constante pelea, fue el corredor número 1 y el corredor, bueno, el lugar del segundo ganador. Porque el primero, el que sí se fue derechito a la meta, fue nada más y nada menos que... El corredor número 4, por supuesto. Si hablamos de Guillo Sarante, si hablamos de la canción Sin Esencia, fue de las canciones las primeras en tomar la delantera, de la primera en tomar la meta, y una vez que alcanzó exactamente los 6 votos, pues nada más que con los 5, con eso se quedó. Ya hasta el último llegó Terminación 29 para sumar 6 votos y para declararse como la primera y única canción ganadora. Pero, como buscábamos dos temas que ganaran, que buscábamos dos terminaciones que fueran las ganadoras en esta carrera, esa fue el corredor número 1, el que logró alcanzarlo, el que logró empatarlo. Y aún así, aunque solo se quedó un voto por atrás del corredor número 4, sigue siendo canción ganadora. Estamos hablando de que Los Temerarios también se escucharán completos de principio a fin, gracias a los últimos votos que sumaron exactamente 5 para el corredor número 1. En resumen, el corredor número 1 finaliza con 5, el número 2, La Arrolladora, con 4, Polo Montañés finaliza con 3 y el corredor número 4, Guillo Sarante, finaliza con 6. Escucharemos las canciones ganadoras y regresaré con ustedes para pasar a despedirme, ¿de acuerdo? Esté atento a sus celulares, a aquellas terminaciones que ganaron o que participaron con audios, porque volvemos para programar los últimos temas, ¿de acuerdo? Terminación 32 y terminación 91, felicidades. Vamos con sus canciones y volvemos para pasar a despedirnos.

Y ahora llega el momento y la hora de pasar a despedirnos, 5 de la tarde con 48 minutos. Pero antes de ello, vamos a programar sus canciones y posteriormente... Y posteriormente, pues, a decirnos adiós. Vamos con los últimos saludos, también con los últimos mensajes y con las últimas canciones. Obviamente, a este momento acabamos de escuchar a Los Temerarios con Yo Quiero Hacerte Feliz. Yo quiero ser feliz. Y también sintonizamos a Yeyo Sarante con Sin Esencia para las terminaciones ganadoras. Y ahora sí, aquí viene la lista que de los que me comuniqué. Exactamente de ganadores con terminación 25, 45, 09, 32 y 91. Como ganadores de la primera, segunda y tercera carrera. ¿Que por qué hay como 6 ganadores? Porque en la segunda fue un empate y en la tercera, pues sí o sí, de ley tenía que ganar 2 canciones. En el caso del audio con terminación 58 y 29, hubo otras personitas que enviaron audio, pero pues también son ganadoras, entonces ahí se compensa todo. Ahora vamos con sus respuestas. Les comento las terminaciones ganadoras. Ya saben, siempre tienen prioridad para programarles sus canciones porque pues son ganadores. Pero si no me contestan en este momento y me responden los de los audios, pues hasta donde les toque, ¿vale? Pero sí suena su canción. La ventaja de hasta este momento es que no hay, por el momento, ¿verdad?, otra programación que les puede interrumpir el transcurso de sus canciones. Así que de que suenan, suenan. Por ello vamos a ver qué es lo que me dicen o qué es lo que me responden las primeras ganadoras de esta ocasión. Y esa es mi querida terminación. Dice, buenas tardes güerita, quiero otra de BTS, ¿se puede? Claro que se puede, nada más dime cuál canción quieres y la dejo programada, ¿vale? Ya se me hubiera respondido. Ya me hubieras dicho qué canción quieres, pero bueno, ya está escribiendo. En lo que nos acaba de escribir, vamos con otra respuesta. Vamos con la determinación 32, quien nos comenta: Recuerdo Divino de Los Ángeles Azules. Esa es la que deseé escuchar por haber ganado y esa es la que estoy programando. También terminación 91 está con nosotros. Quiere escuchar a Rafael con Nadie Te Amará. Y gracias, claro que sí, terminación 91. Tal vez ayer no fue tu momento, pero hoy fue tu día de opacar a todos. Está programada también la respuesta de terminación 09, ganador en la segunda competencia. ¿Quiere escuchar El Vaso de Rama de la banda? ¿De la banda? Bueno, ahí le faltó decirme la banda, pero con eso ya me da una ligera pista. Creo que puedo encontrar la canción. Que tengas una excelente tarde, noche, güerita hermosa, y que descanses. Así es, mi querida terminación 09. Muchas gracias, por supuesto, por tus deseos, y tu canción ya la estoy programando.

Además, continuando con la respuesta, bueno, en cuanto a ganador me faltaría únicamente terminación 45, pero pues ya, en lo que nos responde yo me permito pasar con los audios. Si es que me responde, ¿verdad? ¿Qué tal si no quiere escuchar nada? Terminación 58 dice, buenas tardes, güerita. Si me podrías dejar programada, por favor, Eden Muñoz con Mientes También. Y gracias por todo. Gracias a ti, terminación 58, por supuesto que sí. Tu canción está programada. Y ahora que está... Ah, terminación 25, sí, ya me respondió. 2.0 es la canción que decía escuchar. Vale, pues ya la estoy programando. Ahorita en 5 segundos que me despida yo la vas a escuchar. Pero ahora, bueno, ha llegado el momento... El momento menos esperado, pero el momento también necesario, ¿verdad? Para este momento de Turbo Canciones, estamos hablando del momento para despedirnos. Y por lo tanto... Oh, y mi querida terminación 08. Así es, terminación 08 está mencionando algo importante. Ahorita doy su comentario. Dice, terminación 29, buenas tardes, güerita. Si me puedes dejar programada, por favor, la cita fresita con Grupo Azteca. Que tengas una linda noche y gracias. También para ti, mi querida terminación 29. Y ahora sí vamos a aprovechar el comentario de terminación 08 para la sección de anuncios. Anuncios aquí en Turbo Canciones. Terminación 08 nos dice... No te

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Lo siento, pero mañana desde las 12 los van a escuchar, sí o sí. Una amenaza velada. Bueno, una promesa, pues. Terminación 08, exactamente a las 12. Aprovechando que mencionas esto de las 12, les comento. El día de mañana me encontraré con ustedes a partir de las 12 del día, ¿de acuerdo? Estaré en el programa Hoy Suena y también vendré con ustedes al momento de Turbo Canciones. Es decir, me van a tener escuchando por 4 horas. Pero mañana a las 12 del día los espero en punto para el programa Hoy Suena para sus complacencias, ahora sí. Ciertamente dijera Terminación 08 para pura canción exótica. Así que les aviso, prendan sus radios, ahí voy a estar yo a las 12, después nos pasamos a las 4 y después pues lo que tenga que pasar, ¿de acuerdo? Claro, si es que Dios nos permite la vida, uno nunca sabe lo que puede pasar aquí en los últimos segundos. Así que tómelo en cuenta y pues bueno, toca pasar a despedirnos, no sin antes recordarles, ¿verdad? Sigan en sintonía con Radio Online, el rinconcito de Tlaxcala. En esta ocasión, la programación del día de hoy, como ustedes saben, finaliza a las 10 de la noche en punto. Y nuevamente nos encontraremos posiblemente el día de mañana a partir de las 6 de la mañana en punto. Iniciando con la Flaquita Gómez en su programa Un Rinconcito en el Cielo. A las 8, música infantil. O tuvo los éxitos para sus pequeñitos, ya saben, ahorita que están ahí en su casita, que creo que ya no tienen que ir a la escuela, que ya tienen que estar un poco más descansaditos. Bueno, pues que ya iniciaron las vacaciones para pronto. No sé si con todos, ¿verdad? Bueno, yo me enteré de algunos que es que ya iban a estar de vacaciones, entonces por eso ya ando diciendo. Pero creo que sí, ya es en general. Entonces, pues, al de las 8 a las 9 está la música o la hora programada para ellos, ¿de acuerdo? A las 9 de la mañana en punto, no lo olvide, el compa Axel Martínez en su programa para despertar de buenas llegará con ustedes. A las 12 del día, su amiga la güerita para el programa Hoy Suena. Y a las 4 de la tarde, también la güerita. A las 4 de la tarde. Así es como estará la programación más o menos para el día de mañana. Y ahora toca pasar a despedirnos. Despedirnos de una transmisión más de Turbo Canciones, el lugar donde las mejores canciones compiten, pero solamente una llega a la meta. Con dos, tres, hasta cuatro opciones, pero siempre hay un ganador. Ustedes, por supuesto, fueron parte de las carreras y así es como nos pasamos a despedir. Deseándoles una linda tarde, una hermosa noche y, por supuesto, les comento, nos retiramos a 19 grados centígrados en la temperatura, todavía se mantiene nublado y con una probabilidad del 34% de que las lluvias se precipiten ocasionalmente en diversas áreas de la zona. O bueno, pues, del pueblo. Bueno, que ya no es tanto pueblo, ¿verdad? Ya es villa. Algún día será ciudad.

Ok, bueno, estaba yo ya en pasar a despedirnos. Hermosas y hermosos, de verdad, que tengan una linda tarde, que tengan una hermosa noche. Hoy nuevamente compartimos un un excepcional día en ustedes, en el que por supuesto lograron sacarme una sonrisa, como siempre. Ustedes alegrándome la tarde, que bueno, debería ser al revés, ¿verdad? Yo alegrarles la tarde a ustedes, pero bueno, pues ustedes también tienen ese efecto. Ya para despedirnos y mandando los últimos saludos, son de mi querida Terminación 23. Nos dice, güerita, antes de que te vayas, un saludo para Santiago y otro para... No sé, aquí como que no me escribiste bien el nombre, mi querida Terminación 23, pero el que sí entendía perfecto es Santiago. Pero supongo que la otra es su hermanita. Sí. Dice su hermanita que están aquí jugando y que dice que si les puedes poner la de la abejita chiquitita, ok, mi querida Terminación 23. Bueno, mira, la dejo programada, ¿vale? Después de las canciones que están programadas ya va a sonar la abejita chiquitita. Saludos entonces para Santiago y para... ¡El nombre! Bueno, para Santiago y su hermanita que nos están escuchando, la abejita chiquitita la dejo programada y de mientras, pues creo que ya sería todo. Me paso a retirar y me paso a despedir. Como siempre, su amiga la güerita aquí con ustedes, pero ahora pues toca decirnos adiós. Las gracias por su tiempo, su espacio y su atención. Así es como nos despedimos y esperamos encontrarnos hasta una próxima emisión. Sin más que decir, nos escuchamos hasta la próxima y bye bye.

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